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1: Al ser humano siempre le ha parecido interesante conocer sobre la vida de los animales, especialmente a las personas que viven en ciudades muy pobladas y que han tenido pocas oportunidades de contacto directo con la naturaleza salvaje. Los animales podrían clasificarse, a grosso modo, en aquellos que son útiles al hombre, los que le son indiferentes y los que representan un peligro para su existencia. De todos los animales, ¿cuál cree usted que es el más peligroso? El dudoso honor de ser el animal más peligroso para el hombre lo disputan varios animales, y ese título depende de varias cosas, entre ellas la posibilidad que usted tenga de encontrarse con ese animal. Por ejemplo, la cobra reina, en la India, es considerada el animal más letal, pero por estos lados es casi imposible que usted se encuentre con una de ellas suelta. Lo mismo ocurre con el gran tigre rayado como gente de Asia, quien también concursa para el título de más peligroso. En la India, la serpiente cobra es responsable de una gran cantidad de muertes todos los años, pues es muy abundante en las zonas rurales. Su veneno mata generalmente en una hora, y su efecto consiste, entre otras cosas, en destruir las fibras nerviosas paralizando a la persona, además de que ataca los centros respiratorios y produce destrucción muscular, así que la víctima muere asfixiada en medio de agudos dolores. Pero en la India hay grupos de personas que se dedican a su cacería, su cuidado y hasta su domesticación, como ocurre con los famosos encantadores de serpientes. Por cierto que la cobra es sorda, ella no escucha la música de la flauta del encantador, solamente sigue los movimientos que éste hace. En Venezuela, las serpientes más peligrosas parecen ser la coral, la mapanare y la cascabel, las cuales también toman su cuota de víctimas todos los años. Pero las serpientes en general solo atacan para defenderse, y si usted no las molesta, es posible más bien que huyan. Y en cuanto al tigre come gente, aun cuando todavía no se le considera un animal altamente peligroso, no lo atacará usted si no se encuentra hambriento. Y como su número es cada vez menor, casi en extinción, ha ido reduciendo su peligrosidad al menos desde el punto de vista del número de sus víctimas. Pero hay un animal que parece que produce un consenso entre los zoólogos de todo el mundo para considerarlo el animal más peligroso que existe. Este es el búfalo negro de Sudáfrica. Este búfalo es uno de los animales más poderosos que existen, con sus fuertes músculos, su gran cabeza y unos cuernos tan duros que parecen de acero. Pero a diferencia de los otros animales, este búfalo está siempre feroz y ataca a todo ser que se le mueva o que se le acerque indiscriminadamente. Más cazadores han muerto por culpa de este búfalo que por cualquier otro animal salvaje. Afortunadamente para nosotros, este animal no ha sido traído a Venezuela todavía.
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0: qué me hace sentir esta culpa, ¿verdad?
1: Claro, licenciada, algunas estrategias efectivas para superar la culpa. Parece que tuvimos interferencia con la licenciada Laura Mota con relación a este tema, un interesante tema que pues nos deja en qué pensar. Siempre hemos tenido en alguna pues oportunidad, en alguna parte de nuestra vida, alguna situación de culpa por alguna situación que se haya dado. A veces es cuestión nuestra, pero a veces no. Entonces hay que aceptar y precisamente si usted no puede superar una culpa, pues tiene que abocarse a un profesional de la salud mental.
2: Interesante el tema, Rosario, y es que esto de los psicólogos, pues no es de nuestro país ni es nuevo, pero bueno, para nosotros sí lo es. Pero antes uno tenía, bueno, uno de niño decía, no, es que tal cosa, no quiero, el psicólogo era un cincho, y, o de aquellos
1: Sí.
2: chicotes que tenían varias rueditas, no sé si algún día te corrigieron con
1: No,
2: esos.
1: no.
2: Nosotros se los escondíamos a mi madre y de todos modos cuando lo encontraba nos iba peor, pero pareciera que antes pues, los problemas se resolvían de esa forma, Rosario, pero ahora pues es más fácil consultar a un psicólogo porque el psicólogo pues estará llegando al fondo del problema y dando una solución, Rosario. No solamente es, lo veo yo de esta forma, no solamente es
1: Claro.
2: corregir en el momento la acción, sino por qué se tuvo esta acción, Rosario.
1: Exactamente, hay que ahondar en este problema, ¿verdad? Para saber cuál es la solución a esta situación. Y continuamos con más acá en ¿Cómo será tu día, Emanuel?
2: Así es, Rosario, llegando ya al final de este primer programa del primer día de junio del 2026, pues a la espera de que a ver si va a llover o no va a llover, si habrá calor o no habrá calor, las temperaturas bastante altas. Ayer en una de la tarde, aproximadamente de las 10 de la mañana, se sentía bastante fuerte el clima y a eso de las 5, entre 4 y media y 5, todavía el sol como que fuese mediodía, Rosario.
1: Exactamente, y por la tarde también había bastante aire, incluso si salía uno al patio, póngale, se sentía el airecito que ya refrescaba. En algunos sectores se pensaba que iba a llover, pero creo que no llovió ayer. Esperemos que hoy pues sí se refresque con esta lluvia, según se da a conocer por parte del Insibume, que sí va a llover por la tarde noche, Manuel. Entonces a prepararse también para poder refrescarse. Muchas personas pues todavía van en camino a su hogar en horas de la tarde cuando comienza a llover. Se pone un poco más complicado el tráfico, pero son situaciones que se dan y es cuestión del clima ya de invierno, Manuel.
2: Así es, Rosario, hasta acá, ¿cómo será tu día? Gracias por informarse con nosotros. Recuerde, si está conduciendo, piense, pause y actúe con permiso y buen provecho.
1: Con permiso, excelente inicio de semana.

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0: Cientos de lucecitas iluminaban la noche, creando un espectáculo visual que emocionaba al resto de los animales. Todas las luciérnagas disfrutaban de ese ritual nocturno, excepto una, que nunca quería salir a volar con las demás. Nadie entendía qué le sucedía. Al contrario que sus orgullosas compañeras, ella prefería permanecer oculta en su escondrijo del árbol. Un día, su abuelita, una de las luciérnagas con más experiencia en el arte de la danza nocturna, se quedó hablando con ella.
1: «Querida nieta»,
0: le susurró cariñosamente.
1: «¿Qué te sucede? Nunca quieres salir a volar con nosotras y no sabemos cuál es la razón». Es muy divertido y nos da mucha pena que seas la única que no participe en este maravilloso juego.
2: ¡Me da mucha vergüenza, abuelita! Cuando veo la increíble luna iluminando la noche con su brillante luz, me siento insignificante. Jamás podré compararme con ella,
0: contestó lloriqueando la pequeña luciérnaga.
1: Eso no es del todo cierto, querida nieta,
0: quiso consolarla su abuela.
1: La luna no siempre ilumina igual las noches del bosque.
0: La pequeña luciérnaga puso cara de extrañeza y no supo qué pensar.
2: No te entiendo, abuelita. ¿Qué quieres decir?
1: La luna no brilla siempre igual, chiquilla. Cuando está llena, su luz lo invade todo y aclara la noche. Pero cuando está creciendo o menguando, su brillo es mucho menor. Hay días que la luna es tan diminuta que si no fuera por nosotras, el bosque parecería un oscuro túnel. Esos días, nuestro trabajo cobra

0: mayor importancia, porque tenemos la responsabilidad no solo de embellecer el mundo en sombras, sino de servir de guías a todos los animales para que puedan orientarse en la oscuridad.
1: Qué bien se sintió la pequeña luciérnaga tras la explicación de su abuela. Ahora entendía que, aunque era chiquitita, su misión era muy importante para la vida del bosque. A partir de ese día, salió puntual y rebosante de felicidad a compartir el mágico baile de luz con sus compañeras.

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